0: en Neuquén.
1: Es la hora 21, 27 minutos.
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0: en Neuquén.
1: Es la hora 21, 30 minutos.
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1: En Neuquén.
2: Es la hora 21:41.
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0: en Neuquén.
1: Es la hora 21:59 minutos.
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1: En Neuquén.
2: Es la hora 22. 28 minutos.
1: En Neuquén.
2: Es la hora 22. 28 minutos.
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0: en Neuquén.
1: Es la hora 22:55.
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0: en Neuquén.
1: Es la hora 22:59.
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0: en Neuquén.
1: Es la hora 23:30 minutos.
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0: En Neuquén.
1: Es la hora 01 minuto.
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0: En Neuquén.
1: Es la hora 0:31 minutos.
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0: En Neuquén.
1: Es la hora 0:58 minutos.
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0: En Neuquén.
1: Es la hora 0:58 minutos.
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0: en Neuquén.
1: Es la hora 1:16 minutos.
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0: en Neuquén.
1: Es la hora 1:27 minutos.
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1: En Neuquén.
2: Es la hora 1:59 minutos.
1: En Neuquén.
2: Es la hora 1:59 minutos.
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0: en Neuquén.
1: Es la hora 2:33 minutos.

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0: en Neuquén.
1: Es la hora 2:58 minutos.
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Mi madre y yo lo plantamos en el límite del patio donde termina la casa. Fue mi padre quien lo trajo, yo tenía 5 años y él apenas una rama. Al llegar la primavera, abonamos bien la tierra y lo cubrimos de agua. Con trocitos de madera hicimos una barrera para que

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0: en Neuquén.
1: Es la hora 3:49 minutos.
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0: en Neuquén.
1: Es la hora 3:58 minutos.
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0: en Neuquén.
1: Es la hora 4, 16 minutos.
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0: en Neuquén.
1: Es la hora 4:38 minutos.
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0: en Neuquén.
1: Es la hora 4:57 minutos.
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0: en Neuquén.
1: Es la hora 5.
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0: en Neuquén.
1: Es la hora 5:26.
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0: en Neuquén.
1: Es la hora 5:50 minutos.
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0: en Neuquén.
1: Es la hora 6.
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0: en Neuquén.
1: Es la hora 6:28.
0: En Neuquén.
1: Es la hora 6:28.
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0: en Neuquén.
1: Es la hora 6:52.
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0: en Neuquén.
1: Es la hora 7.
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0: en Neuquén.
1: Es la hora 7:29 minutos.
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3: Con la participación unitaria de más de 80 organizaciones, 20.000 se movilizaron en Neuquén Capital y en todo el país para decirle no a la ley de extranjerización de la tierra del gobierno nacional de Javier Milei. Escuchamos a Fanny Mancilla, secretaria general de ATEN.
4: Bueno, ha sido una demostración que la organización popular, no solo de los sindicatos, sino de las organizaciones religiosas, sociales, políticas, tanto en Neuquén como los distintos lugares del país, es un avance importantísimo. Le torcimos el brazo al gobierno, porque tuvo que retirar de la ley la parte de la extranjerización de la tierra. Tenemos que valorar lo que hemos podido hacer como parte del pueblo y de las organizaciones que estuvieron al frente, ¿no?, de toda esta movilización en cada uno de los lugares. Emocionante, más de 20.000 en la casa de Neuquén. Emocionante que el pueblo de Neuquén esté despierto. Que sepa el gobierno nacional y que sepa el gobierno provincial que no nos van a quebrar y que no vamos a permitir que se siga avanzando con los derechos y que se ponga en venta nuestro territorio y nuestra soberanía.
3: Escuchábamos a la secretaria general de ATEN, Fanny Mancilla.
2: Esto fue ATEN en dos minutos. 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

0: en Neuquén.
1: Es la hora 7:55.
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9: Llegás a Neuquén y querés hacerlo todo.
10: Soy Mariano Martínez, primo de los Martínez. Mis primos recorrieron todo Neuquén.
11: Voy a hacer lo mismo, en 3 días.
9: Lagos, montañas, aventuras, sabores, paisajes y atardeceres.
12: No, es imposible eso.
9: Cuando hay tanto para recorrer, 3 días no alcanzan.
12: Todo esto es Neuquén.
11: Entonces me quedo todo el año.
13: Gran operativo después de las lluvias. Más de 6 semanas de lluvias continuas castigaron el asfalto y las calles de ripio de distintos barrios de Neuquén capital. Frente a esta contingencia, la Municipalidad de Neuquén desplegó un operativo extraordinario de reconstrucción y reacondicionamiento vial que moviliza a más de 50 máquinas y 200 trabajadores en jornadas extendidas. El despliegue de emergencia no solo busca devolver la transitabilidad de manera inmediata, sino que sirvió para ratificar la eficiencia del sistema de drenaje pluvial construido en los últimos años por la gestión del intendente Mariano Gaido, el cual respondió con agilidad en sectores que históricamente sufrían anegamientos severos. El plan de recuperación vial se mantendrá a ritmo constante durante las primeras 2 y 3 semanas. Apertura de las jornadas de ciberdelitos en Neuquén. El gobernador de la provincia, Rolando Figueroa, presidió la apertura de las primeras jornadas de ciberseguridad ciudadana que se desarrollan en el Centro de Convenciones Domullo de la ciudad de Neuquén. El objetivo del gobierno provincial, a través del Ministerio de Seguridad, es acercar a la comunidad herramientas concretas de prevención. Es un escenario donde las estafas virtuales, el robo de identidad y otras modalidades de delito informático se encuentran en constante evolución y desde la provincia se continúa impulsando acciones de concientización y capacitación para fortalecer la prevención y promover un uso seguro de las tecnologías. Como parte de las actividades, la senadora nacional Julieta Corroza le entregó al gobernador Rolando Figueroa y al ministro Nicolini una copia del proyecto de ley que presentó en el Congreso para que se implemente en todo el país una campaña nacional permanente de prevención de estafas telefónicas por Internet y fraudes ciberasistidos. Multarán a una constructora por arrojar líquidos al río Neuquén. Una empresa constructora será sancionada por el municipio de Neuquén luego de que un camión cisterna fuera registrado mientras descargaba un líquido marrón en el río Neuquén. El episodio ocurrió sobre el final de la calle Figueroa Alcorta y quedó registrado en un video aportado por un vecino. A partir de las imágenes, personal municipal logró identificar el vehículo y determinar que pertenecía a una empresa constructora que trabaja en una UTE vinculada a una obra. Luego de identificar el camión, el municipio convocó representantes de la empresa para conocer el procedimiento. Según la explicación brindada por la firma, se trata de agua extraída de un pozo correspondiente a una obra que contenía tierra y presentaba por ese motivo la coloración marrón que podría observarse en las imágenes. De todas maneras, la multa se realizará igual. Plan provincial de manejos de neumáticos. El diputado César Gas, acompañado por pares de otros bloques, presentó un proyecto para la gestión de neumáticos en desuso. La iniciativa crea un plan de manejo de neumáticos para reducir daños ambientales y los impactos negativos en la salud a partir de un acopio adecuado y el posterior proceso de reciclaje. En el marco de la ley quedará prohibido el almacenamiento de neumáticos fuera de uso. Cerca de depósitos naturales de agua, su acumulación a cielo abierto, su entierro, su disposición en escombreras, su abandono en espacios públicos, quemarlos a cielo abierto y finalmente su disposición y transporte junto a otros residuos peligrosos. Quienes se dediquen a la fabricación, importación, comercialización o distribución de neumáticos deberán recepcionar aquellos en desuso y acopiarlos en sitios que dispondrá a tal fin el Poder Ejecutivo. Nuevas elecciones de delegados en supermercados. El Centro de Empleados de Comercio de Neuquén sigue eligiendo nuevos delegados. En los últimos días se realizaron comicios en Yumbo y Carlos Islas. 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Los delegados y delegadas son el nexo directo entre la base y el sindicato y acompañan, orientan y construyen día a día un ambiente laboral más justo.
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0: 8 minutos de las 8 de la mañana en todo el país. Buen día, buen día, buen día, señoras y señores. Bienvenidos a 120M. Desde ahora y hasta las 12 del mediodía estaremos presentes aquí en la radio por FM Libertad Neuquén 105.1 del dial, también saliendo a través de la página web www.la105fm.com.ar. 4 horas con toda la información, las noticias, notas aquí en el aire de la radio. 7 grados 6 décimas es la actual temperatura aquí en Neuquén capital. Tenemos una sensación térmica de 4 grados 7 décimas, el cielo cubierto, con una humedad del 80%, el viento del noreste a 17 kilómetros en la hora, con una visibilidad de 15 kilómetros. La máxima anunciada para este viernes, 12 grados centígrados. Para mañana sábado, la mínima será de 6 grados y una máxima de 11 grados. El día domingo, una mínima de 6 y una máxima de 14. Día lunes, feriado, tendremos una mínima de 4 y una máxima de 12. Es el pronóstico extendido para este fin de semana largo, según el Servicio Meteorológico Nacional. Contacto 299-582-4582 para WhatsApp o bien de forma directa 442-3851. Arrancamos, preparamos la tacita de café, la información, nos acomodamos bien, pero antes, aquí llega la música, un clásico de Tiziano Ferro, No me lo puedo explicar.
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0: 14 minutos de las 8 en el país, así compartíamos la música en el comienzo de nuestro programa. Actualizamos los datos del tiempo a esta hora de la mañana. Te cuento que tenemos 7 grados 5 décimas, el cielo cubierto con una humedad del 81%, el viento del noreste a 13 kilómetros en la hora con una visibilidad de 15 kilómetros. Sigue la información municipal a cargo de Hugo Barros con su despacho. El tema de hoy: después de décadas, 100 familias de Toma Norte tendrán luz eléctrica regular. Después de una década de décadas de vivir con conexiones eléctricas irregulares, 100 familias de Toma Norte en el barrio Gran Neuquén Norte podrán contar finalmente con luz eléctrica de manera regular y segura, un servicio esencial para vecinos que esperaron durante muchísimos años. El despacho municipal con Hugo Barros.
1: Muy buenos días, compartimos información desde la dirección de prensa de la Municipalidad de Neuquén. 100 familias de Toma Norte tendrán luz eléctrica regular después de décadas. Escuchamos a Marco Zapata, presidente del Instituto Municipal de Urbanismo y Hábitat.
2: Estamos en Toma Norte, en el barrio Gran Neuquén Norte. En este lugar estamos arrancando con una obra de readecuación eléctrica, una obra eléctrica que había quedado pendiente desde hace más de 5 o 7 años. Esta obra no se finalizó en tiempo y forma y en algunos lugares fue vandalizada, hubieron con el paso del tiempo pilares que se han roto, conductores que no están más, así que esta obra incluye todo eso, ¿no? La instalación de pilares, la readecuación de tendidos eléctricos, la instalación de kits de acometidas, hay que romper algunos cercos, hay que mover algunas ochavas, hay que instalar algunos kits en las paredes de las viviendas que llegan hasta el frente, luego realizar los tendidos acondicionados y después poner en funcionamiento la red completa para 100 familias. Las familias están de manera irregular, están todas colgadas de manera irregular o conectadas de manera irregular a una red eléctrica que en algún momento se arrancó en gestiones anteriores, pero que no se finalizó y, como te decía, lo que estaba en el lugar fue vandalizado. Con el paso del tiempo también los pilares que están mal colocados se parten y hay varias cuestiones que hay que arreglar. Los plazos de obra en este lugar es de 60 días. A partir de hoy vamos a arrancar el día de hoy con la colocación de los primeros postes, de los primeros pilares y con el relevamiento para cada una de las familias para ver dónde corresponde poner un pilar, dónde corresponde romper el frente de las viviendas para poder instalar el kit sobre la pared. Así que en 60 días deberíamos tener estas 100 familias ya instaladas.
1: Así escuchábamos a Marco Zapata, presidente del Instituto Municipal de Urbanismo y Hábitat, explicando acerca de la obra eléctrica en Toma Norte que va a beneficiar a 100 familias. Hasta aquí la información desde la dirección de prensa de la Municipalidad de Neuquén. Muchísimas gracias y buen fin de semana.

0: Muy bien, así pasaba el despacho municipal con Hugo Barros, las palabras de Marco Zapata, presidente del Instituto Municipal de Urbanismo y Hábitat. También estuvo presente Maximiliano Rodríguez, vecino de aquel sector.
1: La verdad que sí, es importante, así que bueno, nada, es también una manera en conjunto de poder llevar a cabo este tipo de trabajo importante para acá, para los vecinos, así que nada, muy satisfactorio y muy contento por el avance.

0: 19 minutos de las 8 en el país, la prosecretaria del Registro Único de Adopción, Viviana Toselli, informó que hoy finaliza la inscripción de uno de los tres llamados por año. Escuchamos lo que dice la funcionaria.
1: Sí, mañana sería el último día que finaliza una inscripción ordinaria en la cual estamos en curso. Nosotros tenemos tres inscripciones ordinarias en el año, los meses de abril, agosto y diciembre. En esta oportunidad, sí, finaliza mañana la posibilidad de completar el formulario hasta las 9 horas. En este caso, el plazo para presentar la documentación en esta oportunidad sería los días 19 y 20 de agosto, ¿sí? Siempre aclaro que suele ocurrir que a las personas les falta alguna documentación y siempre se otorga un plazo suplementario. Todo el trámite es virtual. Ustedes ingresan con cualquier buscador a la página del registro de adopción, van a la solapa que dice inscripción, ahí van a poder visualizar un pequeño videito y luego les despliega el formulario que lo pueden completar en cualquier momento, ¿sí? Respetando este plazo. La documentación no es nada muy difícil de conseguir. El documento, acta de nacimiento, certificado de antecedentes penales a nivel nacional, requiere, bueno, un certificado de salud, eso solamente sería una cuestión presencial, ¿no? Con su médico tratante, entre otra documentación que está toda detallada, ¿sí? Aquí en la página, placa de matrimonio, recibo de haberes, bueno, si hay alguien que está interesado en inscribirse, bueno, completar el formulario, entregar la documentación y posteriormente va a ser citado a entrevistas con el equipo interdisciplinario, ¿sí? Que está compuesto por psicólogas, trabajadoras sociales, médicas, va a tener entrevistas, va a tener una visita a domicilio y allí, previamente, cuando completó el formulario, manifestó una disponibilidad adoptiva, un deseo de adoptar, no sé, niños más pequeños, niños más grandes, adolescentes. Y eso se trabaja junto al equipo técnico. Aprovechamos la oportunidad para difundir los canales de comunicación, que nos pueden enviar un correo electrónico si quisieran, ¿sí? El registro único de adoptantes, sí, sería nuestro correo electrónico, y llamarnos también por teléfono al 569-111, ¿sí? Eso es un fijo, no es un teléfono celular, para que cualquiera lo sepa, y el correo electrónico, lo reitero, registro único de adoptantes, @jusneuquen.gov.ar.
0: Muy bien, así pasaba la prosecretaria del Registro Único de Adopción, Viviana Toselli. El comisario inspector Luis Catalán explicó que se activó una nueva posta policial en calle Rural 7 de Centenario, donde se sumarán móviles y personal.
2: Durante la noche empezamos ya y ya reactivamos otra vez esa posta. Esa queda en calle 7 y bueno, para brindarle más acercamiento a lo que es el Torre Chacra. Ahora momentáneamente sí tenemos motos de comisaría Quinta, vamos a inyectar bici y vamos a ver si ahora estamos pronto a un tiempito más ya de poder adquirir más recursos humanos. Recientemente han ingresado un par de agentes de efectivo, así que estamos a la espera de que poder sumar recursos humanos a la periferia 2, que firme el decreto de estos nuevos efectivos, como para poder adquirir recursos humanos y poder sumarnos a estos sectores que están un poco alejados y bueno, no hemos podido reactivarlo, pero bueno, entiendo que en los próximos días ya vamos a poder sumar gente y móviles. En ese sector necesitamos poner móviles pick up porque ya las compras están hechas, los números están, sabemos que hay vehículos, motos, camionetas, y bueno, tienen de esperar nomás. Momentáneamente estamos arrancando, ayer empezamos y tuvimos personal de día, que por ahora estamos con gente de día, de noche ya hace un patrullaje, para poder hoy a ver si ya nos colocan los reflectores y poder iluminar bien el sector. Se vuelve un predio grande, bastante amplio, varios edificios, varias gente que viven, habitan el lugar y bueno, es indispensable reactivar otra vez esa posta policial.

La justicia ordenó embargar las cuentas de Flybondi por casi 1.500 millones de pesos. La aerolínea acumula una deuda con Arca superior a los 1.250 millones de pesos por retenciones de ganancias, IVA y bienes personales. El organismo reclamó además intereses y costas, elevando el monto a unos 1.500 millones de pesos. La medida busca garantizar el cobro y no implica por sí misma la suspensión de las operaciones.

En una nueva sesión del Consejo Deliberante de Neuquén se aprobó una ordenanza impulsada por el Ejecutivo Municipal que establece un marco de regulación para ferias, showrooms y saladitas con el objetivo de fortalecer al comercio, trabajadores y emprendedores neuquinos. La normativa busca generar condiciones más equitativas entre quienes desarrollan su actividad comercial de manera permanente aquí en la ciudad y aquellos emprendimientos que llegan desde otras localidades o provincias para comercializar durante determinados periodos.

La cooperativa Calf informa que para este viernes 14 de agosto hay dos cortes de energía programados para hoy, para esta mañana de 11 a 12:40 horas desde Islas Malvinas, entre Independencia hasta Río Uruguay y Río Desaguadero. Luego de 8 a 9:40 horas, el corte de energía programado será desde Primeros Pobladores hasta Félix San Martín, entre Chosmalal y Paimón. Vialidad Nacional informa que el paso internacional Pino Hachado se encuentra habilitado, transitable con precaución para todo tipo de vehículos, calzado con hielo en sectores, viento, cielo cubierto.

0: portación obligatoria de cadenas físicas es lo que informa Vialidad Nacional. Tenemos actualmente 7 grados 5 décimas en la actual temperatura aquí en la ciudad, con el cielo cubierto, con una humedad del 81%, el viento de noreste a 13 kilómetros en la hora, con una visibilidad de 15 kilómetros. La máxima anunciada para este viernes, 12 grados centígrados. Para mañana sábado, la mínima será de 6 grados y una máxima de 11. El día domingo tendremos una mínima de 6 grados y una máxima de 14 grados centígrados. El día lunes feriado, la mínima será de 4 grados y una máxima de 12. Para esta mañana hay probabilidad de precipitación de un 10 a un 40% para lluvias aisladas. 28 minutos de las 8 en el país.
1: Fueron las noticias. Éxito ETN. En instantes, volvemos con más.
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3: Es la hora 8, 28 minutos.
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cuentas. Lindas canciones que tenemos a esta hora de la mañana, en este viernes 14 de agosto, ya increíble mitad de mes prácticamente, cómo se va pasando agosto, ¿eh? Y que venden arcoíris. Tenemos actualmente 7 grados, 5 décimas la actual temperatura aquí en Neuquén Capital. ¿Cómo seguirá el pronóstico del tiempo? ¿Sigue la nieve? ¿Vuelven las lluvias? Es la pregunta que nos hacemos. El tiempo en Neuquén volverá a mostrar condiciones inestables este viernes, con un marcado contraste entre la ciudad provincial y la zona cordillerana, mientras en la confluencia se espera una jornada mayormente cubierta y un desmejoramiento hacia la noche. El Servicio Meteorológico Nacional emitió una alerta amarilla por nevadas para amplios sectores de la provincia, donde podrían acumularse entre 10 y 30 centímetros de nieve. La advertencia alcanza a distintas zonas cordilleranas del norte y sur neuquino y anticipa nevadas persistentes de variada intensidad. Los valores previstos podrían incluso ser superados de manera puntual. Aquí en Neuquén Capital, en tanto, el pronóstico de la Autoridad Interjurisdiccional de Cuencas anticipa un viernes con cielo mayormente cubierto, una temperatura máxima de 13 grados y viento moderado. Hacia la noche aumentará la inestabilidad y el termómetro descenderá hasta los 12 grados. El panorama será la antesala de un fin de semana con cambios importantes en las condiciones climáticas, ya que la inestabilidad continuará el día sábado y posteriormente llegará aire más frío con temperaturas bajo cero durante las noches. Alerta amarilla por nevadas en Neuquén, donde rige este viernes. El Servicio Meteorológico Nacional mantiene para este viernes una alerta amarilla por nieve que comprende una extensa franja de la cordillera neuquina. La advertencia alcanza a la cordillera de Aluminé, cordillera de Chosmalal, cordillera de Loncopué, la de Minas, la de Picunches y la cordillera de Ñorquín. También se encuentra bajo alerta la cordillera de Huiliches, cordillera de Lácar, el sur de Aluminé, además de la zona de los lagos. De acuerdo con el organismo nacional, estas regiones serán afectadas por nevadas persistentes y de variada intensidad. Se esperan valores de nieve acumulada entre 10 y 30 centímetros, aunque esas cantidades podrían ser superadas de manera puntual. Además, debido a las características de este fenómeno y las variaciones de temperatura, el Servicio Meteorológico Nacional advirtió que no se descarta que por momentos las precipitaciones se presenten de forma de lluvia o de nieve mezclada. Este fenómeno podría generar complicaciones, especialmente en rutas y caminos cordilleranos, por lo que quienes tengan previsto viajar hacia esos sectores y por este fin de semana largo deberán mantenerse atentos a las actualizaciones meteorológicas y al listado de rutas. Sería lo ideal, siempre mantenerse informado antes de partir, ¿no?, hacia las rutas. Las condiciones inestables no terminarán este viernes. Para mañana sábado 15, la AIC pronostica una jornada inestable en Neuquén Capital con una máxima de 13 grados. Durante la noche se va a mantener la inestabilidad. La temperatura será de apenas 12 grados centígrados y podría registrarse ráfagas cercanas a los 39 kilómetros en la hora. El domingo 16 se comenzará a mejorar el tiempo y el cielo estará mayormente despejado durante el día. La máxima será de 12 grados centígrados. Aunque el viento ganará protagonismo, se esperan velocidades cercanas a los 35 kilómetros en la hora desde el sudoeste y ráfagas de hasta 45 kilómetros en la hora. Durante la noche, el termómetro podría marcar un grado bajo cero. Así estará el pronóstico extendido de este fin de semana largo, tanto para la ciudad de Neuquén y la zona cordillerana de nuestra provincia.

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0: Maravillosa canción de Luis y Miguel con su clásico Hasta que me olvides, se llama este temazo que tenemos a esta hora de la mañana aquí en 120M por FM Libertad Neuquén 105.1. También estamos a través de la web www.la105fm.com.ar. El próximo martes comienza oficialmente la temporada de riego en el Alto Valle. El acto de apertura se realizará el martes 18 de agosto a las 10 en el dique Ballester de Barra del Medio. La ceremonia marcará el inicio de una nueva temporada de riego para las zonas productivas del Alto Valle. La actividad marcará formalmente el inicio de esta temporada de riego destinada a acompañar al desarrollo de las actividades productivas de las distintas localidades que integran el Alto Valle de Río Negro y Neuquén. Comienza el próximo martes 18 de agosto a las 10 de la mañana.
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0: Nos vamos a las tandas publicitarias y ya volvemos con más 120M.

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1: Es la hora 8:57.
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Maravillosos clásicos de Roxette sonando aquí en la mañana de Radio Libertad Neuquén, bajo este cielo cubierto que tenemos a esta hora. Te cuento que actualmente, bueno, tenemos 7 grados 5 décimas, la humedad es del 81%, el viento del noreste a 13 kilómetros en la hora y una visibilidad de 15 kilómetros. Te cuento que el parte de las rutas de Vialidad Nacional, alerta meteorológica por nevadas en la zona cordillerana, zona por tramos que se encuentran transitable con precaución, visibilidad muy reducida por niebla espesa, sobre todo en la ruta nacional 237 entre Piedra del Águila y Coyoncurá, la ruta nacional 40 entre Zapala y Las Lajas, Rinconada, Catán, Zapala, Chosmalal, Butarranquil, la ruta nacional 242 en Pino Hachado. Los pasos internacionales están habilitados, tanto el Zamoré como el Pino Hachado, de las 9 de la mañana a las 19 horas, para el caso de el paso Cardenal Zamoré, y hasta las 18 horas el paso Pino Hachado, que está habilitado.

0: 13 minutos de las 9 en el país. Vamos a tomar contacto. Le damos la bienvenida a nuestro compañero en el móvil de exteriores. Se encuentra Charlie. Charlie, buen día, buen viernes. ¿Cómo estás?
1: Buen día, Néstor. Buen día a la audiencia. ¿Cómo estás, Néstor?
0: Todo bien, todo bien.
1: Hoy un día nuevamente nublado con muchas posibilidades de lluvia.
0: Sí.
1: Estamos acá en el barrio Confluencia en este momento, donde se siente como una pequeña llovinita finita. No sé si será una percepción mía, pero parece que muchas ganas de llover. Ahí había en los informes de los pronosticadores meteorológicos, había una posibilidad de lluvia hoy, pero de mañana, a la tarde nada. Y también mañana cerca de las 9, 10 de la mañana, el día sábado, vamos a tener una pequeña llovina en la ciudad de Neuquén. Ahí yo estuve verificando con los servicios de la web de windy.com, y sí, dice que mañana va a haber un poco de lluvia hasta cerca de las 14 más o menos. No mucha, pero va a haber. Y así que bueno, frío, yo siento frío, aunque la temperatura no me marque que estemos cerca de los 0 grados, pero yo siento el frío, no sé si vos lo sentís el frío.
0: Y estoy acá calefaccionado, Charlie, en el estudio.
1: 6 grados me dice a mí que tenemos, y no hay sensación, y la sensación térmica, ¿no?
0: Acá sí, la sensación térmica,
1: 2 grados.
0: Ah, bueno, sí. Por lo menos...
1: 2 grados, dice.
0: Porque acá hay viento, ¿eh? El Servicio Meteorológico Nacional, 5 grados de sensación térmica.
1: Yo veo que el viento viene del norte, Néstor, ¿eh? Porque hay unas banderitas en un negocio que la tela flamea hacia el sur, así que el viento viene del norte.
0: Bien.
1: Bueno, vamos a como día viernes, último día de trabajo en tu programa de 120M, que tendríamos que ponerle otro nombre, 240M, teníamos que
0: Y claro. Sí. Claro, Pro Max, claro, una cosa así.
1: Así que bueno,
0: lo que pasa es que fue sin querer queriendo, Charlie. Eran 2 horas.
1: La gente lo sabe, que vos empezaste con 2 horas. ¿Por qué? Porque en este horario vos estabas de 8 a 10.
0: De 8 a 10.
1: Y de 10 a 12 estaba Sonia Monzón. Bueno, Sonia Monzón dejó el programa y lo tomaste vos completo, así que 240.
0: Y a pedido de la dirección, no fue por...
1: Dice, y hay que llenar 240 minutos. No es cosa de pasar música nada más.
0: No.
1: La gente está...
0: No,
1: sí, está acostumbrada a escuchar información. No somos tan así intensos como las radios de noticias, porque bueno, se dedican a eso, ¿no? Nosotros vamos mezclando. Ayer estuve cubriendo, después de las 12, este apoyo que se le dieron todas las cooperativas a Cal por este ataque, digamos, que ha hecho la embajada de Estados Unidos de mano de su embajador, Peter Lamelas. Donde, bueno, está muy enojado porque Calf le está comprando equipos a la empresa china Huawei. Recordemos que la empresa china Huawei está multada y está prohibida en Estados Unidos por el mandatario estadounidense Donald Trump. Ya lo había hecho en su primera gestión, después con el otro presidente no, pero sí... Nuevamente con Donald Trump, ahora en esta gestión volvieron a prohibirlo porque, bueno, según Donald Trump, la empresa Huawei, como tiene capitales del gobierno chino, está obligada, según ellos, a entregar datos de los clientes al Partido Comunista. Bueno, eso es lo que siempre China ha dicho, que es una fantasía, un sueño de los norteamericanos para tener una excusa y de trabarle su venta de equipo en todo el mundo, porque son de buena calidad y tienen los mejores precios que no otros fabricantes no pueden igualar, ni siquiera vendiendo al costo. Entonces, bueno, la guerra comercial que tiene Estados Unidos con China ha llegado a Neuquén, y la embajada de Estados Unidos así le ha dicho: prohibido comprarle equipos a Huawei, menos en zonas que están cerca de Vaca Muerta, porque ya los estadounidenses se creen dueños de Vaca Muerta, es así. Por eso hacen esta presión tremenda para que no haya equipamiento chino cerca de Vaca Muerta. Ayer se hizo esta este apoyo de todas las cooperativas a la autonomía de Calvo. Se hizo ahí en el Museo Nacional de Bellas Artes. A las 12 estábamos convocados a la prensa y todos los invitados, que en este caso eran funcionarios de todos los partidos y las cooperativas. Hubo ahí discursos donde el presidente Calf carga también contra varios diputados de la provincia de Neuquén que han hecho silencio, que no han expresado su malestar indignación. ¿Por qué? Porque Calf es de Neuquén, es de toda la ciudad, es de toda la gente, y tendría que haber una manifestación de los representantes legislativos de la que se sientan allá en Buenos Aires a expresar su apoyo acá, a su autonomía, a su poder de decisión. No puede venir los estadounidenses y decirle dónde comprar y qué tipo de cosas, ¿no? Al precio que a ellos se les ocurra. Entonces, bueno, estuvo antes de los discursos, estuvimos charlando con el vicepresidente de Cal, Carlos Quintriqueo, y nos contaba de qué se había tratado la reunión que tuvieron antes de ayer en Estados Unidos, en la embajada de Estados Unidos ahí en Buenos Aires. Estuvieron directamente todos los directivos de Cal hablando con el embajador. Y un tema, Néstor, viste que el asesor comercial o tecnológico de la embajada, que fue el que le inició toda esta confrontación con Cal, escribiéndole al gerente administrativo y de información de internet de Cal, con Sergio Fernández Novoa, le había amenazado que si no desistían de la compra de los equipamientos de Huawei, les iban a sacar las visas para poder entrar a Estados Unidos, de las cuales poseen los directivos. Y bueno, nos contaba el vicepresidente de CAF que en la reunión ni se tocó el tema de las visas, ni se acordaron. Solamente les pidieron que, bueno, que si había posibilidad de comprar el mismo equipamiento con empresas norteamericanas, estarían encantados por la proximidad de Vaca Muerta.
0: Increíble.
1: Ellos necesitan preservar los datos de Vaca Muerta porque para Estados Unidos es una cuestión de seguridad nacional de Estados Unidos. O sea, vamos de vuelta.
0: Sobre todo Estados Unidos.
1: Es una prioridad de seguridad nacional de Estados Unidos. Mira, fíjate el interés que tienen sobre nuestros recursos y ya se lo creen propios. Así que bueno, no se llegó a ninguna cuestión. Ahí directivos les pidieron precisiones sobre si ellos tenían, digamos así, pruebas de que los equipos chinos transmiten información sensible al gobierno chino. Bueno, eso no lo vamos a saber nunca. Así que vamos a escucharlo a Carlos Quintriqueo, que nos dio declaraciones antes de comenzar el acto ayer ahí en el Museo Nacional de Bellas Artes.
0: Muy bien, perfecto, Charlie, pasamos a la nota, muchas gracias.
1: Gracias.
2: Bueno, ayer una reunión distendida respecto a lo que venía sucediendo, ¿no? Donde primero dejamos aclarado nuestra posición, que es la que sostuvimos desde el primer día, en cuanto a la autonomía de la cooperativa, de discutir cuáles son nuestros proveedores y quiénes son, mientras nos garanticen precio y calidad del servicio, del producto que estamos buscando. Y es lo que ayer le explicamos. Primero, la cuestión precaria de la comunicación, en la que a través de un mensaje de texto se llega a nuestro gerente. Eso también fue una parte de una cuestión de hacerle una crítica, que si habían canales institucionales podíamos habernos juntado y podían haber aclarado las dudas que ellos tuvieran, digamos. Ayer se pudo despejar eso. Nosotros lo que estamos construyendo es una red de multiproveedores, no es que tenemos la exclusividad con un proveedor. Tal es así que, bueno, después la embajada termina asumiendo algún tipo de compromiso también, ¿no?
3: ¿Cuáles fueron las dudas que planteó puntualmente la embajada?
2: No, tenía que ver con el almacenamiento de datos. Nosotros hoy no estamos con almacenamiento. Lo que se está trabajando es con la ampliación de la fibra óptica, no solo en la capital, sino poder llegar también al circuito petrolero. Ante la precariedad de la conectividad que hay en el sector, creemos que Cal puede y la cooperativa viene haciendo un trabajo de desarrollo, lo cual estamos buscando también financiamiento para la misma. vamos buscando tecnología, no vamos a dejar los acuerdos comerciales con quienes ya lo tenemos, lo vamos a seguir sosteniendo, pero le dejamos la puerta abierta. Si tienen proveedores que nos garanticen calidad, que nos garanticen precios y que nos garanticen financiamiento, bienvenido sea, porque haría que la red se pueda construir mucho más rápido.
4: Se estaba hablando de un conflicto internacional ya, ¿no?
2: Sí, había un malentendido, ¿no? Sí. Pero creo que sí, tuvo repercusiones de la embajada china, o sea, hubo fuertes repercusiones por... Creo que el agregado comercial precisamente ayer no estuvo, se extralimitó en cuanto al mensaje o al querer hacernos... Lo que no esperaron es que de este lado iba a haber una reacción en cuanto a hacerlo público, porque si vamos a discutir algo lo queremos hacer de pie y no de rodillas.
3: ¿Habló de que se les iba a retirar las visas? Bueno, esto quedó claro, ¿no se les va a retirar?
2: Ah, eso ni siquiera tuvo tema de discusión, porque nosotros planteamos una posición desde el principio. No es lo que nos interesaba la visa, lo que nos interesa es que la cooperativa tenga proveedores que nos garanticen calidad, precio y servicio.
3: ¿Van a seguir trabajando entonces con Huawei?
2: Sí, nosotros los contratos que tenemos los vamos a seguir manteniendo, o sea, ellos nos proveen de distinta tecnología, se va a seguir recibiendo mientras nos sigan garantizando precio, y si empresas de Estados Unidos vienen, ofrecen mejores precios, ofrecen financiamiento, que es parte de lo que se necesita, bienvenido sea, pues también pueden ser aceptados.
4: ¿Cómo queda la relación con Estados Unidos, ¿no? Que es uno de los fuertes, digamos?
2: No, a ver, creo que pasó y hubo un entendimiento en el día de ayer. Después de la reacción que hubo en todos los medios, y esto hay que rescatarlo, porque tuvo repercusiones internacionales el conflicto, ayer se pudo aclarar y de hecho el mismísimo embajador compromete también poder hacer gestiones para que empresas estadounidenses puedan venir a contribuir a nuestra provincia para el desarrollo de lo que CALP está llevando adelante, ¿no?
5: ¿Hubo algún pedido de disculpa por la forma?
2: Mira, sí, hubo un reconocimiento que, a ver, ellos aducen, todo el mundo usa WhatsApp y que hicieron que era la mejor forma de comunicarse. Bueno, creo que fue un error por parte de quien lo llevó adelante, pero sí avanzamos en otras discusiones. En lo de fondo, Fernández Novoa le hizo una aclaración, él es el responsable técnico de lo que es todo el desarrollo de la fibra, y realmente le dijimos que realmente nos vean como un socio en la estrategia de poder desarrollar la fibra en Vaca Muerta, que la necesitan ellos y la necesitamos nosotros.
4: Firmó la pipa de la paz, digamos, una cosa así.
2: Y algo parecido así.
5: Carlos, ¿la convocatoria de hoy?
2: La convocatoria de hoy obedece a dos cosas, ¿no? Por un lado, la solidaridad inmensa que hubo de distintas cooperativas del país, de distintas organizaciones sindicales, sociales, que se hacen presente en respaldo a CALP por lo que se estaba atravesando, y también con algunas cuestiones que van a ver en el Congreso de debate que tienen que ver con algunas normativas que afectan directamente a las cooperativas. Y bueno, creo que hoy es parte de los documentos que se van a leer y se van a poder consensuar con el conjunto de cooperativas que han venido, que son muchísimas, dicho sea de paso, todo el país, ¿no?
5: ¿Y el acuerdo con Huawei en qué estado está?
2: No, nosotros seguimos manteniendo, es un acuerdo comercial, digamos, nosotros tenemos una compra de tecnología electrónica y se va a seguir, ante la necesidad que tengamos, recurriremos y a la provisión de lo mismo.
5: Perdón, Carlos, no sé si se lo dijiste a los colegas. Bueno, hubo un comunicado de Sergio Fernández Novoa, bueno, planteando el silencio de algunas autoridades, por ejemplo, de diputados, diputadas, sobre lo que sucede con CALP.
2: Sí, mira, a ver, yo lo escuché a Sergio.

La declaración de Neuquén, brindando un rotundo apoyo institucional a la cooperativa CALF frente a las presiones e injerencias denunciadas por parte de la Embajada de Estados Unidos respecto a un acuerdo tecnológico con la empresa china Huawei. Esto ocurría ayer en el Museo Nacional de Bellas Artes. Tenemos 7 grados, 6 décimas la actual temperatura, el cielo cubierto. A esta hora nos vamos a las tandas y ya volvemos.

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1: En Neuquén
2: es la hora 9:30.
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3: Una pregunta que se hacen todas las personas, yo también me he hecho esta pregunta. Cuando, por ejemplo, encontramos un chico adicto que reconoce que su adicción lo lleva a un final malo, a un final de muerte espiritual, de desgracias, de falta de avance, de prosperidad, y reconoce él, pero además se pregunta a sí mismo, ¿por qué soy así? ¿Por qué estoy así? ¿Por qué tengo esta inclinación? ¿Por qué tengo esta debilidad tan grande? Otras personas que reconocen su pésimo carácter llegan a pensar, ¿por qué soy así? Inclusive hay muchos que aún han llegado a la cárcel y se han preguntado allí en la soledad de la celda, ¿por qué soy así? ¿Por qué hice esto? Cuando alguien medita en su personalidad o comportamiento y reconoce que hay un fallo, una falencia, una carencia, por lo general se dice a sí mismo, no sé por qué soy así. Esto da a entender que hay un área de su vida que no produce satisfacción personal. Hay un descontento por no poder superar un dolor del pasado, actuar con autodefensa, reconocer que hay conductas reiterativas las cuales provocan tristeza, por no sentirse fuerte para cambiar. Sentirse insuficientes es una emoción desagradable y hay que esforzarse con la ayuda del poder del Espíritu Santo para quebrar estas cadenas fruto del comportamiento equivocado reiterativo. Quiero dar algunas sugerencias para aquellos que desean un cambio. Primero, aprenda a sentir el amor de Jesús por usted. Jesús nos ama en la condición que estemos. Por supuesto, Él va a ayudarnos a cambiar muchas cosas.

0: cosas. Pero es importante aprender a sentir el amor de Dios. El amor de Dios es inagotable. Para nosotros no tiene explicación. Por eso hay que aprender a sentir ese amor. Segundo, dé amor a otras personas. Comience haciendo actos de bondad, de solidaridad, hacer cosas buenas por otras personas. Verá cómo la felicidad de otros lo llena a usted. Es una forma de romper las cadenas internas. Tercero, toda sensación extraña sepa que no viene de Dios. De manera que tiene que saber que todo eso que usted siente que está negativo no es de Dios. Es bueno examinarse, pero no podemos quedarnos allí porque corremos el riesgo de autoprovocarnos una tristeza o una amargura mayor. Cuarto, Dios es Dios de amor y consuelo. Tiene que saberlo. Acepte que Dios es un Dios de amor. Quinto, descubra a las personas que lo aman. ¿Cómo es descubrir a las personas? Claro, tu abuela, tu madre, tu tío, tu amigo, tu amiga. Son personas que, a pesar de que nosotros podemos tener mil defectos, mil problemas, hay personas que nos aman. Siempre a todo el mundo le pasa que necesita descubrir el amor de Dios y descubrir el amor de otras personas hacia nosotros. ¿Y qué dice la Biblia en el Salmo 94? Dice, si el Señor no me hubiera brindado su ayuda, muy pronto me habría quedado en mortal silencio. No bien decía, mis pies resbalan, cuando ya tu amor, Señor, venía en mi ayuda. Este es un salmo hermoso, precioso, real, tan real como que usted me está escuchando hoy, esta reflexión, tan real como lo que usted está sintiendo hoy, la presencia de Dios que nos brinda su ayuda. Porque si en realidad no nos ayuda el Señor, hubiéramos quedado en un silencio mortal, dice aquí. Y cuando yo estaba diciendo mis pies resbalan, entonces tu amor venía en mi ayuda. Y Dios está extendiendo su amor a todas las personas. Por supuesto, una vez que recibimos ese amor, cambiamos por completo, cambia nuestra visión de la vida, cambian nuestros objetivos, cambian nuestras emociones, la amargura, la tristeza, el llanto, ya no nos molestan, no nos perturban más, en el sentido de que hay amarguras que no provienen del reino de Dios y Dios no quiere que las tengamos. Y además nos da la fortaleza para vencer el pecado, nos da el poder para vencer todos aquellos obstáculos internos que no permiten a las personas sentirse felices en la vida, aunque sabemos que no podemos vivir 24 horas en felicidad, porque cualquier noticia mala nos corta el gozo y la alegría, pero indudablemente que sí podemos ser felices y podemos caminar en esta vida que es en parte buena y en parte mala, caminar con el Señor para sentirnos libres de todas estas cosas. Le reitero los 5 puntos que escribí para ayudarlo. Aprenda a sentir el amor de Jesús por usted. Acepte que Jesús lo ama. Segundo, dé amor a otras personas, verá cómo la felicidad de otros lo llena. Tercero, toda sensación extraña no proviene de Dios. Convénzase de eso. Cuarto, Dios es Dios de amor y consuelo. Y quinto, descubra a las personas que lo aman y verá cómo los cambios van a ser en su favor. Y además dejará de martirizarse preguntándose a sí mismo por qué soy así, porque los cambios que hará Dios en su vida son muy grandes para su propia bendición. Que Dios lo bendiga.
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0: 46 minutos de las 9 de la mañana en todo el país. Aquí estamos a través de Radio Libertad Neuquén. El diputado provincial Marcelo Bermúdez presentó un proyecto de ley para permitir que las imágenes captadas por cámaras privadas instaladas en viviendas, comercios e industrias puedan incorporarse al sistema provincial de videoseguridad. La iniciativa propone que la policía pueda acceder a las grabaciones en tiempo real mediante convenios con particulares, con el objetivo de ampliar la cobertura del sistema de monitoreo y mejorar la prevención del delito. Lo vamos a saludar, le agradecemos muchísimo su tiempo. Marcelo, buen día, Néstor lo saluda. ¿Cómo anda?
1: Néstor, buen día, ¿cómo va? ¿Bien?
0: Muy bien, gracias Marcelo por la comunicación.
1: No, por favor.
0: Marcelo, bueno, ¿cómo funcionaría la práctica de esta incorporación de cámaras privadas al sistema provincial que proponen?
1: Esto es muy simple. Nosotros entendemos que las cámaras de seguridad son muy importantes para la seguridad, para la prevención, para la disuasión, y por lo tanto debemos hacer un esfuerzo para sumar más cámaras de seguridad a las centrales de monitoreo de la policía. Esto se puede hacer con inversión pública, pero también aprovechando la inversión privada. Hay miles de cámaras de seguridad en toda la provincia, colocadas por particulares, vecinos en sus casas, enfocando la vía pública. Miles de cámaras de seguridad de comerciantes enfocando la vía pública. Estaciones de servicio enfocando lo que es una playa privada, pero de acceso público. Lo mismo los hipermercados, que tienen estacionamientos y tienen cámaras de seguridad enfocando esos estacionamientos. Parques industriales, donde por ahí la policía no tiene una sola cámara de seguridad, pero que las empresas tienen cámaras de seguridad. Entonces, en la práctica funcionaría de la siguiente manera. Si yo fuera responsable de una central de monitoreo, detectaría lo que no estoy monitoreando de una localidad, cualquiera sea. Entonces, voy a recorrer esa zona donde no tengo una cámara de seguridad y detecto quiénes tienen cámaras de seguridad. Entonces, firmo un convenio con esas personas y comienzo a monitorear esas cámaras de seguridad, que le van a servir a la policía, pero también le va a servir al privado. Digamos, un comerciante tiene una cámara de seguridad enfocando la vereda. A la noche le roban, personas encapuchadas. Al otro día el comerciante va, analiza la cámara y se amarga viendo que fueron dos, tres, cuatro personas las que ingresaron, todos encapuchados, no puede identificar a nadie. Pero si esa cámara hubiera estado monitoreada por la policía de la provincia de Neuquén, hubiéramos tenido la chance quizás de enviar un patrullero cuando estaban ingresando a ese comercio. O sea, le da más utilidad a la inversión que realizó ese comerciante. Con lo cual me parece que a este proyecto le sobra lógica y razonabilidad.
0: Marcelo, ¿y la adhesión de los vecinos y los comerciantes, como mencionas, sería voluntaria?
1: Sí, claro, por supuesto, es voluntaria. Digamos, la policía tendría que detectar esas zonas donde no tiene cámara de seguridad, ir a entrevistar a esos comerciantes, industriales, empresarios, vecinos, y ver si quieren realizar este convenio. Claro que es voluntario, sí, por supuesto. Yo quisiera agregar lo siguiente. Las cámaras de seguridad no solo detectan imágenes de delitos. Pueden detectar imágenes de ciclistas, motociclistas atropellados, de un choque entre autos, de una mujer embarazada que está exhausta y se sienta en el cordón de la vereda porque ya no puede caminar más, de una persona que se desvanece. Es decir, no solo estamos hablando de delitos, sino también estamos hablando de seguridad en la vía pública.
0: Marcelo, ¿existen antecedentes de este sistema, del proyecto en otras provincias, en otros países, que den, digamos, resultados positivos?
1: A ver, Néstor, esto lo vemos nosotros en las redes sociales, muchas veces subida por periodistas. ¿Cuántas veces entramos en nuestros Instagram y vemos cámaras de seguridad de comerciantes cuando le están robando? O cámaras de seguridad cuando algo se está incendiando. O cámaras de seguridad cuando hay un choque. Y son todas cámaras privadas. En la gran mayoría de los casos, lo que suben los periodistas, lo que suben los vecinos a las redes para compartirlo, son cámaras privadas.
0: Marcelo, ¿y el mecanismo que contemple este proyecto para proteger la privacidad de las personas?
1: Sí, claramente, por eso es una ley. Si no tuviera este condimento, no necesitaría ser una ley. Es decir, un convenio entre la policía y un vecino, ¿por qué necesita una ley? Necesita una ley sustancialmente porque se van a manejar imágenes que deben tener un procedimiento y un cuidado y un silencio, que es el mismo procedimiento que se utiliza para las cámaras públicas, ¿verdad? Las cámaras públicas nos están filmando permanentemente, ¿verdad? Y hay un deber de cuidado. Bueno, en esto también hay un deber de cuidado. Pero tampoco hay que asustarse demasiado. Cuando uno entra al mercado chino, el chino nos está filmando, ¿verdad? Cuando uno entra a cualquier comercio, nos están filmando. Entonces yo sacaría ese temor, más allá de que la ley tiene dos artículos donde establece la obligación de cuidado y la gravedad porque es un delito, y la gravedad del delito de violar ese cuidado y ese silencio. Por eso es ley, o se trata de que sea ley.
0: Marcelo, ¿y hay algún sondeo ya, un estudio previo, bueno, más allá de que los comerciantes mayoritariamente tienen cámaras, los vecinos también, casas particulares, han manifestado algún interés en esta iniciativa?
1: No, seguramente no, porque no existe esto. Cuando esto se convierta en ley y la policía le toque la puerta a una persona que tiene una industria en la soledad de una localidad del interior y diga, che, vos tenés una cámara de seguridad, sí, claro, ¿querés que te la monitoree las 24 horas? Y quizás se entusiasme y esto se multiplique. Y si se multiplica, vamos a multiplicar la cantidad de cámaras que tenemos en toda la provincia de Neuquén.
0: Muy bien. Marcelo, ¿cuál es el próximo paso?
1: No, el proyecto ya ingresó. Como ingresó ya la semana que viene, se deriva a la comisión, a las comisiones, y después el trabajo de juntar adhesión de los diputados para que pueda llegar al recinto y convertirse en ley, que es de la consideración efectiva de los diputados.
0: Ok. Marcelo, le agradecemos muchísimo su tiempo, que tenga un excelente día. Gracias.
1: No, por favor, hasta luego.
0: Hasta luego. Así pasaba el diputado provincial Marcelo Bermúdez hablando sobre esta propuesta, este proyecto de ley para permitir que las imágenes captadas por cámaras privadas instaladas en las viviendas, en los comercios, puedan incorporarse al sistema provincial de videoseguridad. Proponen que la policía pueda acceder a las grabaciones en tiempo real mediante convenios particulares. 54 minutos de las 9 en el país.

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1: En Neuquén
2: es la hora 9:58.
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0: 8 minutos de las 10 de la mañana en todo el país. Aquí estamos a través de Radio Libertad Neuquén. Actualizamos los datos del tiempo. ¿Qué temperatura tenemos en este viernes 14 de agosto? Fin de semana largo, 7 grados 6 décimas. Fin de semana largo, con un 50% de reservas. La ciudad se prepara para un fin de semana con una amplia agenda de actividades. A pocas horas de este inicio del fin de semana largo, las reservas hoteleras y las expectativas del sector turística son positivas. Vamos a hablar por este tema con el secretario de Turismo y Promoción Humana del municipio capitalino, con Diego Cayol, quien tan amablemente nos atiende en la mañana. Diego, buen día. Néstor lo saluda. ¿Cómo anda?
1: ¿Cómo le va, Néstor? Buen día. Buen día a toda la audiencia.
0: Muchas gracias, Diego.
1: Son tremendas, así que... Hola.
0: Sí, sí, ¿me escucha ahí?
1: Sí, lo escucho.
0: Bien, Diego. ¿Qué representa para la ciudad un 50% de reservas antes de este inicio del fin de semana, que llega con muchas propuestas, visitas, eventos?
1: Tenemos, la verdad es que venimos sorprendidos con este fin de semana, porque es un fin de semana que en general no es tan movido, y ya para el día de jueves teníamos un 46% de reserva, ya el día de hoy alcanzamos un 52% de reservas para el fin de semana, así que realmente nos ha sorprendido esta idea de la gente de venir a visitarnos. Estamos con muchas expectativas positivas, porque bueno, eso se traduce habitualmente en un nivel de ocupación más alto que el nivel de reservas. Generalmente hay una diferencia entre el 10 y el 15% de extra, o sea, de gente que vino sin reserva y que utiliza los servicios de la ciudad, así que seguramente vamos a estar con un muy buen nivel de ocupación durante el fin de semana. Y después tuvimos actividades muchísimas. Realmente vamos a empezar un fin de semana con el primer evento que larga ahora hoy, es la Semana del Pinot. Trabajamos mucho con lo que es la promoción del viño insignia de acá de la Patagonia, y sobre todo el viño insignia de nuestra zona, con características muy especiales, y en todos los restaurantes que están publicados en turismo.neuquen.capital, en el Instagram de turismo, y aparte en la página web de la municipalidad, neuquen.ar, ahí tenés todos los restaurantes que van a estar ofreciendo copa de cortesía del vino, un menú de tres pasos, precios promocionales y la posibilidad de que degustes todas las bodegas de la zona en distintos restaurantes que van a ofrecer esta opción. Y mañana arrancamos con impulsión de las agencias de viaje. Estamos haciendo actividades de visita de olivares a la mañana, de flotadas al mediodía y de astroturismo de tardecita a las 18 horas. Todo con agencias, saliendo desde el Centro de Informes Turísticos de la ciudad en Avenida de las Juárez y las Vías. Y lo que hacemos en esas actividades es desplazar a la gente, el turista, hacia los lugares donde se van a hacer las actividades. Y obviamente esas son actividades rentadas, tienen un costo, que el costo es promocional, porque justamente nosotros nos hacemos cargo de la parte del traslado. Así que las actividades varían entre 20.000 y 40.000 pesos. Es un costo muy accesible para todo el mundo. Así que bueno, nada, con muchas expectativas también ahí. Y además a las 12 del mediodía empezamos con Neuquén Emprende y Confluencia de Sabores en el Parque Jaime Nevares. Vamos a estar allí desde las 12 hasta las 8 o 9 de la noche. Y el domingo también. Y el día lunes hacemos guiado especial del día que convoca este feriado, que es el día del fallecimiento del general San Martín. Y luego, digamos, todos estos procesos además están acompañados por todas las actividades gratuitas, el bus turístico, obviamente, que ahora está por dos, son dos buses que recorren la ciudad, vamos hasta el Polo Tecnológico, eso es un recorrido nuevo que estamos haciendo, vamos a hacer el mismo recorrido del centro, tenemos dos salidas de mañana, dos salidas de tarde, tenemos los minibuses que hacen Paseo Costero, Río Limay, Palero, Mirador Doble, del Río Neuquén, Parque Norte, Mirador del Valle, el circuito de Balsa Las Perlas hasta Iroqui. Vamos a Iroqui en, en bus y además hacemos una visita guiada. Están los minibuses eléctricos que te podés tomar desde el centro y vas hasta Iroki. Podés bajar en cualquiera de las paradas y volvértelo a tomar, pasa cada 15 minutos durante el fin de semana. Así que realmente hay muchas actividades para hacer. La gente puede disfrutar de la ciudad, puede recorrerla y el costo es bajo o cero para la gente. Sí, obviamente tiene un costo para la MUNI, pero lo absorbemos nosotros para que la gente disfrute y conozca la ciudad.
0: Diego, a su parecer, ¿qué balance hace del crecimiento de turismo que está teniendo Neuquén Capital durante lo que va del año? Han habido fines de semana con reservas altísimas.
1: Es que realmente la ciudad ofrece cada vez más servicios, ofrece posibilidades de disfrute, digamos, hablamos en lenguaje coloquial, decía hoy en una radio, no es, no, antes era un embole venir a Neuquén. Y lo decimos así en
0: Claro,
1: lenguaje
0: era
1: coloquial porque vamos a hablar
0: el
1: como...
0: de paso, así hacemos
1: Era
0: una
1: así,
0: noche,
1: era, la
0: dos y
1: verdad
0: nos
1: es que
0: vamos.
1: no despertaba ninguna emoción, no podías ni recorrer el río, no tenías qué hacer, estabas como, bueno, voy a Neuquén y decía, bueno, es una ciudad media rara, no tiene nada para hacer. Hoy eso cambió radicalmente. Todos los fines de semana tenés no solo las actividades que ofrecemos desde turismo, sino tenés una cantidad de actividades impresionante. Todos los días, yo no estoy mencionando cosas, pero está el motocross, hay actividades que tienen que ver con, bueno, va a estar próximamente la Copa Davis, o sea, siempre hay alguna actividad extra a las actividades de incursión que hacemos desde turismo, o sea que realmente es muy importante, qué sé yo, me voy enterando, viste, está Patricia Sosa, no me enteré tarde, pero bueno, todo esto configura lo que significa venir a Neuquén hoy. Hoy es una ciudad que ofrece servicios para que la gente disfrute la ciudad y para que la recorra. Y eso se nota y la gente ha tomado nota y ha empezado a viajar hacia Neuquén.
0: Por último, Diego, las oficinas de informe estarán trabajando durante este fin de semana largo, ¿verdad? Los horarios.
1: Todos los días trabajan las oficinas de informe, todo el año, salvo 2 días al año o tres que permanecen cerradas, el 1 de mayo, el Día del Empleado Público Municipal y Navidad o Año Nuevo. El resto de los días trabajamos desde las 8 de la mañana hasta las 8 de la noche, todos los días, todo el año. Así que si necesitan cualquier información, hay cuatro. La más grande y la que convoca todas las salidas es la del centro, que es en Avenida Las Cabreras Vías, pero también tenemos una en Avenida Las Cuagas y Calle Democracia, tenemos uno en el puente carretero Neuquén-Cipolletti y otra en la estación de ómnibus de la ciudad de Neuquén. En todas podés acercarte a sacarte alguna duda o inscribirte en alguna de las excursiones que van a salir o consultar respecto de alguna de las actividades que estamos promocionando. Así que son bienvenidos todos aquellos que quieran ir. Y si no, están los canales digitales, tenés muchos, tenés CAPI. Puedes consultar por CAPI, te van a contestar desde las oficinas y te van a dar todas las posibilidades de hacer las actividades. Podés hacerlo a través de la página web, podés hacerlo a través de la app de turismo, disfrutar turismo Neuquén Capital. Podés hacerlo a través del Instagram turismo.neuquén.capital. O sea que realmente estamos súper conectados para que todos los que tengan una duda puedan rápidamente consultar y sacarse cualquier duda o consulta que tenga.
0: Perfecto, Diego. Le agradezco muchísimo, como siempre. Gracias por toda la información. Que tenga un excelente fin de semana.
1: Muchas gracias, Néstor, a usted y a toda la audiencia.
0: Gracias, hasta luego. Así pasaba el secretario de Turismo y Promoción Humana del municipio, Diego Cayol, hablando sobre la reserva que ya supera el 50%. La ciudad se prepara para un fin de semana largo, bueno, con muchas actividades. Una amplia agenda de actividades para realizar durante el fin de semana, donde, bueno, hay muy buenas reservas, hay gran expectativa del sector privado turístico también, que son más que positivas. 17 minutos de las 10 en el país. A ver qué nos dice por acá nuestro querido Marcos de Chipo. Dice, buen día Néstor, buen viernes. A Marcos, aquí Marcos de Chipo y el gran Fran en la chamba y esperando el fin de semana largo. Y bueno, para mí, hoy te quería pedir una balada del Príncipe de las Tinieblas, Ozzy Osbourne, Mama I'm Coming Home. Y algo bien movido para el gran Fran, dice un buen cuartetazo, dice que tengas un gran fin de, me manda unos mates, todo el rock, así que un fuerte abrazo para Marquitos, y para el gran Fran, dos grandes seres humanos, grandes personas, así que bueno, un fuerte abrazo y gracias por el aguante. A ver si tenemos la canción, la vamos a buscar, lo que nos pide nuestro querido Marquitos de Chipo para escuchar. Lo pedís y aquí lo tenés.

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1: Es la hora 10:31 minutos.
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0: 40 minutos de las 10 de la mañana en todo el país. Aquí estamos a través de la 105.1 del dial Radio Libertad Nauquén. 7 grados 8 décimas es la actual temperatura. Tenemos una humedad del 81%, el viento del noreste a 19 kilómetros en la hora, con una visibilidad de 15 kilómetros. Hoy llegaremos a los 12 grados de temperatura. El Consejo Deliberante de Neuquén aprobó una nueva ordenanza que regula el funcionamiento de las ferias, los showrooms y las denominadas saladitas. La iniciativa busca establecer reglas para la actividad comercial y, según sus impulsores, generar condiciones más justas para los comerciantes, trabajadores y emprendedores locales que desarrollan la actividad durante todo el año y en regla. Vamos a hablar por este tema con el concejal Santiago Galíndez, quien tan amablemente nos atiende en la mañana. Santiago, buen día. Néstor te saluda. ¿Cómo estás?
1: ¿Qué tal, Néstor? Buenos días. ¿Cómo estás?
0: Muy bien. Gracias, Santiago, por la comunicación. Contanos un poco cuáles son los principales cambios que establece esta nueva ordenanza.
1: Primero agradecerte a vos por siempre el espacio para poder llegar a la ciudadanía. Me parece que en esta ordenanza en particular es bueno la difusión para aclarar ciertos malos entendidos que han surgido. Nosotros principalmente, bueno, comentar del día de ayer, tratamos esta ordenanza que fue aprobada por amplia mayoría. No tuvimos la unanimidad de la votación en el Consejo, que también eso nos llamó la atención porque no nos votaron en contra de esta ordenanza los partidos de la izquierda y de la Libertad Avanza, y para nosotros eso es raro porque esta es una ordenanza que busca proteger netamente el comercio neuquino y el emprendedurismo neuquino. Como vos preguntabas qué modificaciones hubo, lo que surgió acá es una regulación sobre un espacio que no estaba normado, que era el de showroom y ferias itinerantes. Al no estar normado y establecido en nada, que por eso es que surgió esta ordenanza, veníamos teniendo una competencia desleal con los comercios y emprendedores ya establecidos en la ciudad, porque habíamos tenido varias situaciones donde showroom o ferias o tour de compras de otras provincias estaban viniendo a la ciudad de Neuquén a comercializar sus productos. ¿Y por qué hablamos de competencia desleal? Porque estas provincias, como por ejemplo Mendoza, Córdoba, San Juan y San Luis, tienen un costo de vida mucho menor, tienen manufactura propia, tienen industrialización en ciertos productos que nosotros no. Entonces, los costos de esos productos comparados con los que llevan adelante los comercios o los emprendedores neuquinos son mucho más bajos. Entonces, y tampoco tenían nada normado sobre una tributación municipal, como por ejemplo para que quede algo en la ciudad. Y nos estaba sucediendo eso de que venían 2-3 días, se instalaban, vendían y se iban, y en la ciudad de Neuquén, además de perjudicar al comercio neuquino, tampoco dejaban nada. Entonces avanzamos sobre esa normativa para proteger al comercio y al emprendedor neuquino.
0: Santiago, ¿y qué pasa con los lugares que alquilan esos sectores para que vengan, por ejemplo, ¿no? Una feria saladita?
1: Estar prohibido. Lo que ahora al estar normado, nosotros una de las cuestiones que pusimos es que van a tener que presentar ciertos papeles y obviamente pagar una tasa, como igualmente paga un comerciante a la hora de licencia comercial, alquiler. Esa es la condición que pusimos. ¿Cuál es el agregado que pusimos para de esa forma desalentar de que esas ferias saladitas vengan y se instalen en la ciudad? Es que si no son desarrolladas o si no cuentan con emprendedores o feriantes neuquinos, van a pagar el 100% del canon establecido. ¿Cómo defendemos nosotros al comerciante del emprendedor neuquino? Que cuando la feria la organiza un emprendedor neuquino y está compuesta por feriantes neuquinos, ese canon va a tener un descuento del 90%. Es decir, de que solamente los neuquinos van a pagar un 10% de esos canon que se establecieron en la norma, y cuando sean de otra provincia van a pagar el 100%.
0: Bien. ACIPAN también dio su apoyo a esta iniciativa, ¿verdad?
1: Sí, esto fue trabajado en conjunto con varios comercios, también con la Cámara de Comercio de ACIPAN, porque como te decía, es una situación que venía sucediendo hace mucho tiempo en la ciudad. esta modalidad nueva de venir, instalarse, irse, esta modalidad de tour de compra, esta modalidad de saladita. Antes vos recordáis que la situación era al revés. Se creaban viajes con tráfico, con colectivos a distintas ciudades a que la gente compre, y hoy está sucediendo de que esas ciudades están viniendo directamente con los emprendedores acá a vender. Entonces, como venía sucediendo eso, como nosotros apostamos al comercio que paga sus impuestos, paga sus tributos, paga su licencia comercial, paga sueldo, creemos que es necesario generar normas que los defienden. Nosotros estamos teniendo a nivel nacional una situación que con ciertas desregulaciones las importaciones están superando a la manufactura local y eso está generando una complicación. Entonces nosotros no queremos que a la situación económica que está afectando al país empiece a también afectar a los comerciantes neuquinos, por eso es que empezamos a crear estas medidas que tienen como objetivo principal el resguardo del comerciante neuquino.
0: Santiago, ¿de qué provincias llegan esta propuesta, por ejemplo, llamadas saladitas?
1: De distintas provincias sucedieron. El último caso más cercano que tuvimos, que encima eso estuvo comprobado y conversado con distintos feriantes, de que en el momento de que estuvieron instaladas esas ferias acá en la ciudad, ellos tuvieron una disminución del 80-70% de las ventas. Y en esa ocasión había de Mendoza, de San Juan, de Córdoba, obviamente de que hay de distintas zonas más cercanas, pero esas han sido como las más lejanas que se han acercado a la ciudad.
0: ¿Cuándo comienza ya a implementarse esta ordenanza?
1: Nosotros la aprobamos ayer, después tiene que pasar la reglamentación del Ejecutivo, pero yo creo que va a ser en los próximos días de que ya esté en funcionamiento, porque nosotros queremos transmitir un claro mensaje de que en la ciudad no vamos a permitir que cuatro vivos vengan, se instalen y destruyan nuestro comercio. Así que seguramente lo más pronto posible se va a implementar para generar esta defensa sobre el comercio y el emprendedor neuquino.
0: Santiago, te agradezco muchísimo tu tiempo. Gracias, como siempre, por toda la información.
1: Hasta luego y gracias a ustedes por ayudarnos a difundir estas novedades.
0: Buen fin de semana, Santiago. Gracias. Hasta luego. Así pasaba el concejal de aquí de Neuquén, Santiago Galíndez, hablando sobre esta aprobación que llevó adelante ayer el Consejo Deliberante, una nueva ordenanza que regula el funcionamiento de las ferias, los showrooms y las denominadas saladitas, que tenemos conocimiento que se publica muchas veces en los medios masivos, dando a conocer las ferias, las saladitas. Bueno, hay muchas quejas también de los comerciantes neuquinos, que bueno, lo ven como de forma desleal, ya que la mayoría pagan impuestos retributivos, buenos servicios públicos y de pronto se ven con una feria de gran magnitud que están 2, 3 días, y bueno. Tienen muchísimas ventas, y el comerciante neuquino queda prácticamente mirando.

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55 minutos de las 10 de la mañana. Bueno, linda música que tenemos a esta hora. Usted tiene la posibilidad de pedirla al 299-582-4582. Bueno, el que está contento es nuestro querido Marquitos de Chipo con todos los clásicos, toda la música. Dice qué buen clásico de Sandra. Scorpions también está sonando. Qué buena música, ¿eh? Sí, sí, la verdad que sí. 7 grados 8 décimas la actual temperatura, tenemos una sensación térmica de 4 grados 8 décimas, el cielo cubierto con una humedad del 81%, al viento desde el noreste a 19 kilómetros, en la hora tenemos una visibilidad de 15 kilómetros, 12 grados la máxima anunciada para este viernes, para mañana sábado la mínima será de 6 grados y una máxima de 11. El día domingo tendremos una mínima de 6 y una máxima de 14. El día lunes feriado será la mínima de 4 grados centígrados y una máxima de 12 grados. El gobierno extiende el bloqueo de celulares a las cárceles provinciales. La medida busca impedir que dispositivos móviles sean utilizados para coordinar delitos desde el interior de los penales. El gobierno nacional amplió el mecanismo de bloqueo de teléfonos celulares dentro de establecimientos penitenciarios a las cárceles provinciales que adhieran al nuevo protocolo. El Ente Nacional de Comunicaciones, el ENACOM, formalizó mediante la resolución 734/2026 un nuevo procedimiento que permite bloquear de manera inmediata los equipos detectados en zonas restringidas. La medida ya regía para establecimientos del Servicio Penitenciario Federal y ahora contempla también a las jurisdicciones provinciales que decidan incorporarse. El sistema permite a las empresas de telefonía bloquear no solo el IMEI que identifica al equipo, sino que también el IMSI asociado al abonado y la línea telefónica vinculada. De esta manera se busca evitar que los celulares sean utilizados para planificar, coordinar o ejecutar maniobras delictivas desde las cárceles.

Nos vamos a las tandas y enseguida volvemos con la última hora, ya como ha pasado rápido esta mañana. 299-582-4582 para WhatsApp.

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2: Es la hora 11, un minuto.
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Maravillosas canciones que tenemos a esta hora de la mañana, 14 minutos de las 11 en el país. Hoy es el Día de la Mujer Policía. Argentina conmemora el Día de la Mujer Policía. Cada 14 de agosto se reconoce el compromiso, la vocación, la profesión de las mujeres que integran a las fuerzas de seguridad. La fecha homenajea a Erika Beatriz Bersich López, considerada la primera mujer policía del país, fallecida en el acto de servicio. 14 de agosto se conmemora en nuestro país el Día de la Mujer Policía, una fecha destinada a reconocer la labor, el compromiso, la vocación del servicio de las mujeres que forman parte de las fuerzas de seguridad. Así que bueno, feliz día para las mujeres policías.

0: 20 minutos de las 11 en el país. ¿Cómo te voy a olvidar? Nos canta Vicentico y Los Ángeles Azules. Si en una rosa estás tú, siéntala respirar. Ceramistas realizan una volanteada sobre la Ruta 7, repudian los ataques de la senadora Márquez a la gestión obrera. Este viernes 14, desde las 10 de la mañana, obreros y obreras de Sanón y de Cerámica Neuquén realizan una volanteada sobre la Ruta 7 para informar a la comunidad sobre la situación y repudian los ataques de la senadora de la Libertad de Avanza, Nadia Márquez. Escuchamos lo que decía el diputado mandato cumplido y referente ceramista Andrés Blanco.
1: Bueno, estamos resolviendo en la asamblea en Sanón y en Cerámica Neuquén salir a hacer esta acción de difusión, volantear, comentar a la comunidad, primero rechazar los repudiar las declaraciones de Nadia Márquez, ¿no? Que en el debate la semana pasada en el Senado, para justificar esta ley de avance en los desalojos express, en la modificación de la ley de expropiación, hizo hincapié en la experiencia de Sanón, diciendo las barbaridades que dijo, y por otro lado también atacando a los pueblos originarios, a las comunidades mapuche, como los grandes problemas que tiene Neuquén. Bueno, a Nadia Márquez le queremos decir que los trabajadores de Ceramista, allá por el año 2000-2001, tomamos el futuro, el destino en nuestras manos, nos hicimos cargo cuando la patronal vació la fábrica, nos dejó en la calle y la pusimos a producir. Durante muchos años estuvimos, ya llevamos 25 años en el caso de Sanón, 11 años, 14 años los compañeros de Cerámica Neuquén. Entonces para nosotros es una alternativa que es la que quieren ellos barrer. Es una alternativa que nosotros en su momento, cuando la patronal nos dejó en la calle, tomamos nuestra mano y ese es el objetivo. Por eso repudiamos lo dicho de Nadia Márquez, no mintiendo, diciendo que recibimos fondos del Estado. Lo dice quien ha vivido toda la vida del Estado, con la escuela privada que ella tiene, con los fondos que le envió el gobierno nacional para mantener sus iglesias, con la provecho que tiene por esa causa que la tiene cuestionada. Entonces lo tomamos como de que viene, pero es muy grave, porque en este contexto, el día de ayer recibimos un sabotaje. Justo cuando estamos en ese momento en el que estamos tratando de reconvertirnos, de tratar de cambiar la situación de la fábrica, porque la industria ceramista en la Argentina se hundió, la mayoría de las fábricas cerraron en el país. Nosotros hicimos el esfuerzo posible para mantenerla funcionando, nos cortaron el gas, no pudimos seguir produciendo, hoy estamos sobreviviendo, estábamos encarando un proyecto nuevo y justo ayer nos entra y nos sabotea la subestación. Entendemos nosotros que hay todo un mensaje político porque pasó después de que hizo esta declaración en Nadia Márquez. Entonces estamos hoy diciendo de que acá estamos los ceramistas, estamos hablando de 120 familias que dependemos del trabajo y que el gobernador todo el tiempo que habla de que acá se genera empleo, de que está creciendo el empleo, bueno, acá estamos los ceramistas que le venimos insistiendo de que nos tiene que dar una solución. Somos familias neuquinas que necesitamos buscar una solución porque queremos vivir de nuestro trabajo.
2: Bien, ¿cómo es la situación puntualmente de estos 120 trabajadores?
1: Bueno, estamos sobreviviendo. Tratando de hacer algunos trabajos, reparaciones internas dentro de la fábrica, vendiendo algunas cosas que no nos sirven para ver si con eso juntamos algo de moneda. La verdad que es muy dura la situación, no cambia el contexto general en el que estamos. Y Neuquén no es la excepción. Hay un ajuste que los neuquinos y neuquinas lo están recibiendo. Entonces, nosotros obviamente le planteamos al gobernador, le planteamos a la comunidad que acá vemos laburantes, vemos familias, que queremos vivir un trabajo. Que nos cortaron el gas, nos dejaron seguir produciendo. Lo mismo los compañeros de Cerámica Neuquén, que necesitan la decisión política del gobierno nacional para resolver ese conflicto que puede traer el desalojo, más en este contexto donde se avanzó con esta ley de desalojo de spread. Es muy grave lo que está pasando, por eso la situación es crítica y el gobierno provincial tiene que hacer un esfuerzo y tiene que tomar nota de esta situación. Hoy salimos a volantear, hoy salimos a comunicarle a la sociedad dónde estamos parados, repudiar los dichos de Nadia Márquez, pero no descartamos tener que seguir profundizando medidas porque la verdad que la necesidad es muy grande y somos familias que necesitamos una solución.
0: Muy bien, así compartíamos las palabras del referente ceramista Andrés Blanco. El presidente del mercado concentrador de Neuquén, Diego Molina, anticipó que este lunes 17, aunque sea feriado, abrirán.
3: Hace rato que venimos con esa política de tratar de abrir también los feriados para que la gente que en los días normales no puedan venir, que se acerquen, que recorran el mercado, que busquen promociones, que busquen calidad, que es lo que ofrecemos acá. El mercado abre el lunes de 6:30 de la mañana a 10:30 de la mañana, horario normal. Por eso te decía, también ahí un poco después también se charla con los operadores un poco más grandes para que puedan variar también el ingreso de los camiones grandes, que no afecten al comprador más chicos. Bueno, son todos trabajos que se hacen en conjunto con operador y productor para poder llegar a todos lados, ¿no?

8 grados 5 décimas es la actual temperatura. Estamos hasta las 12 del mediodía acompañándote con 120 m. Aquí llega Diango y Damas Gratis, esta dupla. Cuando quieras, donde quieras, ¿eh? ¿Qué tal, Diango?

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44 minutos de las 11 en el país. Lo que escuchamos es a Sebastián. El cantante y compositor cordobés Daniel Humberto Reina, popularmente conocido como Sebastián el Monstruo, falleció el 23 de marzo del 2027. El 23 de marzo del 2026 se cumplieron también 9 años de su fallecimiento. Hoy se lo recuerda también popularmente en lo que es en Córdoba, bueno, en las redes sociales, como bueno, el gran artista que ha tenido nuestro país. Hoy hubiese cumplido 73 años, Sebastián, un 14 de agosto de 1953, nacía en Córdoba. Daniel Humberto Reina, más conocido como Sebastián, el monstruo cordobés, quedará por siempre en la historia del cuarteto. Bueno, son los homenajes que están circulando por las redes sociales, donde, bueno, hoy 73 añitos se hubiera cumplido el gran monstruo cordobés Sebastián.

Un beso muy grande para Bernarda, que nos está escuchando en la radio. Dice, buen día Néstor, ¿me pasarías el tema? Tiene espinas el rosal que canta. ¿Qué personaje es? Con Valesca. Dice, buen fin de semana, cuídate. Me dice por aquí Bernarda, un beso grande. Este que tiene de fotito de perfil, dos hermosos canichitos. Me parece que son caniches los que tiene. Muy bonitos, sí. Una negrita o un negrito. Y el otro no es caniche. Sí. Bueno, tienen los sombreritos, los gorritos de la selección argentina, bien luqueados de Argentina. Así que bueno, un beso muy grande para Bernarda y los perritos.

maravillosas canciones que tenemos allá en los últimos minutos. Un abrazo muy, pero muy grande para nuestro querido Roque, que nos escucha como siempre. Néstor, buen día, te deseo un excelente fin de semana, siempre te escucho. Me pasarías el tema de Leo Matioli, Canción de Amor, gracias, saludos, Roque. Un fuerte abrazo, Roque, que tengas un excelente fin de semana también. Gracias por estar siempre, tanto tiempo que nos acompaña nuestro querido Roque.

Para este próximo lunes 17, que es feriado nacional, ¿cómo van a estar funcionando los servicios municipales aquí en Neuquén con motivo del feriado de este lunes 17? Por el paso a la inmortalidad del general José de San Martín, la Municipalidad de Neuquén informa el funcionamiento de los servicios y dependencias de la comuna. La recolección de residuos se realizará con normalidad, mientras que el transporte público funcionará con frecuencias de día, feriado, domingo. El sistema de estacionamiento medido, que es el SAEM, no tendrá funcionamiento y los centros de transferencia se permanecerán cerrados este día lunes, en tanto que funcionarán con normalidad el sábado y domingo, desde las 8 hasta las 20 horas. El cementerio abrirá sus puertas de 9 a 19 horas en sus dos sedes, Central Córdoba 635 y Parque El Progreso, ubicado en calle Abraham 2201. La línea 147 atenderá de 8 a 15 horas. Ante emergencias estará disponible la línea número 103 de Protección Civil durante las 24 horas. En cuanto al turismo, permanecerán abiertas las oficinas y se desarrollarán actividades guiadas. La oficina del centro y la ETON atenderán de 8 a 20 horas. La oficina de informes turísticos del puente funcionará de 8 a 19 horas. Y la oficina de informes turísticos del río balneario Gustavo Faller funcionará de 8:30 a 19 horas. Por su parte, la Subsecretaría de las Mujeres contará con una guardia de 10 a 13 horas para consultas ante situación de riesgo por violencia de género. Para el área legal se podrán contactar al 299-594-0258, mientras que el área psicosocial atenderá con el 299-594-0202.

Señoras y señores, hasta aquí llegamos. Muchísimas, pero muchísimas gracias. Que tengan todos ustedes un excelente fin de semana largo. Si Dios así lo permite, será hasta el próximo martes. Mañana no se olvide que tempranito nuestro compañero Darío Hernández estará con todo el resumen de noticias, todo lo que aconteció durante esta semana, mañana resumido durante 2 horas, resumiendo de 9 a 11 horas aquí en el aire de Radio Libertad Neuquén. Que tengan un excelente fin de semana. Estuvo Charlie en el móvil de exteriores. Mi nombre es Néstor Lorenzo. Muchísimas gracias, gracias por ese aguante de tanto tiempo durante todas las mañanas aquí en Radio Libertad Neuquén. Un fuerte abrazo, será hasta el martes. Besitos, chau chau.

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1: Es la hora 12:03.
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1: En Neuquén.
2: Es la hora 12:22 minutos.

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0: En Neuquén.
1: Es la hora 12:44 minutos.
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1: En Neuquén.
2: Es la hora 13, un minuto.
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9: El Instituto Movilizador de Fondos Cooperativos presenta a Ernesto Giacomini. Ernesto Giacomini.
10: El miércoles pasado, en el Centro Cultural de la Cooperación Floreal Gorini, se realizó un encuentro en celebración por el Día Internacional de las Cooperativas. Fue un encuentro organizado por el Instituto Movilizador de Fondos Cooperativos y transmitido en simultáneo en las 276 comisiones de asociados del Banco Credicop. Con lo que, si hacemos una cuenta aproximada, entre la gente que estaba en la sala Solidaridad y las personas que estaban en las filiales de la entidad cooperativa, el evento contó con la presencia de más de 5.000 personas repartidas en todo el territorio nacional. Durante la celebración, disertaron tres grandes referentes del cooperativismo argentino: Juan Carlos Junio, presidente del Instituto Movilizador de Fondos Cooperativos; Carlos Heller, presidente del Banco Credicop; y el actual presidente de la Alianza Cooperativa Internacional, Ariel Huarco. Los tres pusieron en valor el cooperativismo como alternativa al actual sistema de acumulación y distribución de la riqueza, modelo injusto que genera un mundo en guerra, en el que las desigualdades son cada vez mayores, en el que el medio ambiente está amenazado y en el que la democracia, es decir, la participación de las personas en la vida común, está cada vez más amenazada. El cooperativismo es una forma democrática de abordar la actividad económica en cualquiera de sus rubros, y lo hace con principios y valores humanistas y solidarios, expresando una alternativa real a la organización capitalista, propiciando una economía distinta en la que el lucro se subordina a las necesidades humanas. En el mundo hay más de 3.200.000 cooperativas de todo tipo que asocian a 1.200 millones de personas y emplean al 10% de la mano de obra del planeta. Las 300 más grandes tienen una facturación cercana a la sexta economía mundial. En definitiva, el cooperativismo evidencia que existe otra economía posible, que es posible producir y hacerlo en pos de la mejora del conjunto social. El cooperativismo es un modelo alternativo y sus beneficios son tan inocultables que Naciones Unidas reconoció en distintas resoluciones que las cooperativas construyen un mundo mejor. Sin solidaridad no hay futuro, afirmaba con toda claridad el dirigente Floreal Gorini. Si te interesa esto que te estoy contando, te invito a ver esta celebración que ocurrió el miércoles en el Centro Cultural de la Cooperación a través de su canal de YouTube Floreal TV. Abrazo cooperativo y solidario.
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16: Gran operativo después de las lluvias. Más de 6 semanas de lluvias continuas castigaron el asfalto y las calles de ripio de distintos barrios de Neuquén capital. Frente a esta contingencia, la Municipalidad de Neuquén desplegó un operativo extraordinario de reconstrucción y reacondicionamiento vial que moviliza a más de 50 máquinas y 200 trabajadores en jornadas extendidas. El despliegue de emergencia no solo busca devolver la transitabilidad de manera inmediata, sino que sirvió para ratificar la eficiencia del sistema de drenaje pluvial construido en los últimos años por la gestión del intendente Mariano Gaido, el cual respondió con agilidad en sectores que históricamente sufrían anegamientos severos. El plan de recuperación vial se mantendrá a ritmo constante durante las primeras 2 y 3 semanas. Apertura de las jornadas de ciberdelitos en Neuquén. El gobernador de la provincia, Rolando Figueroa, presidió la apertura de las primeras jornadas de ciberseguridad ciudadana que se desarrollan en el Centro de Convenciones Domullo de la ciudad de Neuquén. El objetivo del gobierno provincial, a través del Ministerio de Seguridad, es acercar a la comunidad herramientas concretas de prevención. Es un escenario donde las estafas virtuales, el robo de identidad y otras modalidades de delito informático se encuentran en constante evolución y desde la provincia se continúa impulsando acciones de concientización y capacitación para fortalecer la prevención y promover un uso seguro de las tecnologías. Como parte de las actividades, la senadora nacional Julieta Corroza le entregó al gobernador Rolando Figueroa y al ministro Nicolini una copia del proyecto de ley que presentó en el Congreso para que se implemente en todo el país una campaña nacional permanente de prevención de estafas telefónicas por Internet y fraudes ciberasistidos. Multarán a una constructora por arrojar líquidos al río Neuquén. Una empresa constructora será sancionada por el municipio de Neuquén luego de que un camión cisterna fuera registrado mientras descargaba un líquido marrón en el río Neuquén. El episodio ocurrió sobre el final de la calle Figueroa Alcorta y quedó registrado en un video aportado por un vecino. A partir de las imágenes, personal municipal logró identificar el vehículo y determinar que pertenecía a una empresa constructora que trabaja en una UTE vinculada a una obra. Luego de identificar el camión, el municipio convocó representantes de la empresa para conocer el procedimiento. Según la explicación brindada por la firma, se trata de agua extraída de un pozo correspondiente a una obra que contenía tierra y presentaba por ese motivo la coloración marrón que podría observarse en las imágenes. De todas maneras, la multa se realizará igual. Plan provincial de manejos de neumáticos. El diputado César Gas, acompañado por pares de otros bloques, presentó un proyecto para la gestión de neumáticos en desuso. La iniciativa crea un plan de manejo de neumáticos para reducir daños ambientales y los impactos negativos en la salud a partir de un acopio adecuado y el posterior proceso de reciclaje. En el marco de la ley quedará prohibido el almacenamiento de neumáticos fuera de usos. En el marco de la ley quedará prohibido el almacenamiento de neumáticos fuera de uso cerca de depósitos naturales de agua, su acumulación a cielo abierto, su entierro, su disposición en escombreras, su abandono en espacios públicos, quemarlos a cielo abierto y finalmente su disposición y transporte junto a otros residuos peligrosos. Quienes se dediquen a la fabricación, importación, comercialización o distribución de neumáticos deberán recepcionar aquellos en desuso y acopiarlos en sitios que dispondrá a tal fin el Poder Ejecutivo. Nuevas elecciones de delegados en supermercados. El Centro de Empleados de Comercio de Neuquén sigue eligiendo nuevos delegados. En los últimos días se realizaron comicios en Yumbo y Carlos Islas. Felicita desde el Centro de Empleados de Comercio a todas y todos los compañeros que participaron de la elección y también agradecen a todo el equipo de la Secretaría Gremial que hace posible cada elección de delegados. Desde el Centro de Empleados de Comercio de Neuquén siguen impulsando la participación democrática en todos los lugares de trabajo. Los delegados y delegadas son el nexo directo entre la base y el sindicato y acompañan, orientan y construyen día a día un ambiente laboral más justo.
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0: innumerable cantidad de escuelas. Estamos ahora haciendo, digo, una síntesis, porque fueron muchas a través de las jornadas, a través de los conversatorios que se llevaron a cabo desde nuestra escuela de formación. En el caso particular, nosotros acompañando el EP8, la situación de los horarios de los MEP en toda la provincia, algo que nos atraviesa en todas las escuelas técnicas, los diferentes gobiernos en diferentes momentos han intentado en varias oportunidades cambiar los horarios que tienen de los compañeros y agregar más carga horaria. Nosotros claramente, como en los 90, digo, defendemos la escuela técnica. Hay sobrados argumentos para defender hoy los horarios que tienen los compañeros de MEP. Tiene que ver con las condiciones que llevan adelante su tarea, con grandes maquinarias, con estudiantes a cargo. Por ende, los grupos tienen que ser más reducidos y los horarios también. Así que nuestras compañeras en el Consejo van a presentar en la próxima sesión del cuerpo colegiado un anteproyecto que plasma precisamente garantizar los horarios que tienen y las condiciones laborales y generar una mesa de trabajo para poder abordar otras situaciones que los atraviesan, ¿no?
1: Escuchábamos a Marisabel Granda, secretaria de prensa de ATEN.
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0: Se vin ya. Bien. Y dice así. Para vos, Coca.
1: En Neuquén.
2: Es la hora 13:44 minutos.
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0: está sonando. Y en el Malambo para Luca tenemos a Arnedo en el bombo. El Miki canta en la segunda estrofa.
1: Bueno, lo escuchamos todo. Bueno. El Malambo ya lo escuchamos.
0: Buenísimo.
1: Lo dejamos a Miki, no vamos con este tema. Ahora sí.

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0: en Neuquén.
1: Es la hora 14, un minuto.
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0: Ahí está. ¿Todo bien?
1: Bien.
0: ¿Estás bien?
1: Nada.
0: ¿Qué pasó?
1: ¿Qué pasó?
2: Un pasito que se
1: por ahí.
2: Una cosita.
1: Mucho baile y poca barriga. Le faltó la barriguita acá que está.
0: A ver. ¡Ah! Saben bailar, ¿eh? Pero cuando los hago barrer, nada.
1: Sí, vamos a bailar.
3: En Neuquén. Es la hora 14:25. 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

0: En Neuquén.
1: Es la hora 14:29 minutos.
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0: en Neuquén.
1: Es la hora 14:58 minutos.
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0: en Neuquén.
1: Es la hora 15:15.
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1: En Neuquén.
2: Es la hora 15, 29 minutos.
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0: en Neuquén.
1: Es la hora 15:39 minutos.
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0: en Neuquén.
1: Es la hora 15:59 minutos.
0: En Neuquén.
1: Es la hora 15:59 minutos.
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0: en Neuquén.
1: Es la hora 16:25 minutos.
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0: en Neuquén.
1: Es la hora 16:29 minutos.
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0: en Neuquén.
1: Es la hora 16:38 minutos.
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0: En Neuquén.
1: Es la hora 16:50 minutos.
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0: en Neuquén.
1: Es la hora 16:59 minutos.
0: En Neuquén.
1: Es la hora 16:59 minutos.
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15: Llegás a Neuquén y querés hacerlo todo.
16: Soy Mariano Martínez, primo de los Martínez. Mis primos recorrieron todo Neuquén.
17: Voy a hacer lo mismo, en 3 días.
15: Lagos, montañas, aventuras, sabores, paisajes y atardeceres.
16: No, es imposible eso.
15: Cuando hay tanto para recorrer, 3 días no alcanzan.
16: Todo esto es Neuquén.
17: Entonces me quedo todo el año.
18: Gran operativo después de las lluvias. Más de 6 semanas de lluvias continuas castigaron el asfalto y las calles de ripio de distintos barrios de Neuquén capital. Frente a esta contingencia, la Municipalidad de Neuquén desplegó un operativo extraordinario de reconstrucción y reacondicionamiento vial que moviliza a más de 50 máquinas y 200 trabajadores en jornadas extendidas. El despliegue de emergencia no solo busca devolver la transitabilidad de manera inmediata, sino que sirvió para ratificar la eficiencia del sistema de drenaje pluvial construido en los últimos años por la gestión del intendente Mariano Gaido, el cual respondió con agilidad en sectores que históricamente sufrían anegamientos severos. El plan de recuperación vial se mantendrá a ritmo constante durante las primeras 2 y 3 semanas. Apertura de las jornadas de ciberdelitos en Neuquén. El gobernador de la provincia, Rolando Figueroa, presidió la apertura de las primeras jornadas de ciberseguridad ciudadana que se desarrollan en el Centro de Convenciones Don Muyo de la ciudad de Neuquén. El objetivo del gobierno provincial, a través del Ministerio de Seguridad, es acercar a la comunidad herramientas concretas de prevención. Es un escenario donde las estafas virtuales, el robo de identidad y otras modalidades de delito informático se encuentran en constante evolución y desde la provincia se continúa impulsando acciones de concientización y capacitación para fortalecer la prevención y promover un uso seguro de las tecnologías. Como parte de las actividades, la senadora nacional Julieta Corroza le entregó al gobernador Rolando Figueroa y al ministro Nicolini una copia del proyecto de ley que presentó en el Congreso para que se implemente en todo el país una campaña nacional permanente de prevención de estafas telefónicas por Internet y fraudes ciberasistidos. Multarán a una constructora por arrojar líquidos al río Neuquén. Una empresa constructora será sancionada por el municipio de Neuquén luego de que un camión cisterna fuera registrado mientras descargaba un líquido marrón en el río Neuquén. El episodio ocurrió sobre el final de la calle Figueroa Alcorta y quedó registrado en un video aportado por un vecino. A partir de las imágenes, personal municipal logró identificar el vehículo y determinar que pertenecía a una empresa constructora que trabaja en una UTE vinculada a una obra. Luego de identificar el camión, el municipio convocó representantes de la empresa para conocer el procedimiento. Según la explicación brindada por la firma, se trata de agua extraída de un pozo correspondiente a una obra que contenía tierra y presentaba por ese motivo la coloración marrón que podría observarse en las imágenes. De todas maneras, la multa se realizará igual. Plan provincial de manejos de neumáticos. El diputado César Gas, acompañado por pares de otros bloques, presentó un proyecto para la gestión de neumáticos en desuso. La iniciativa crea un plan de manejo de neumáticos para reducir daños ambientales y los impactos negativos en la salud a partir de un acopio adecuado y el posterior proceso de reciclaje. En el marco de la ley quedará prohibido el almacenamiento de neumáticos fuera de usos. En el marco de la ley quedará prohibido el almacenamiento de neumáticos fuera de uso cerca de depósitos naturales de agua, su acumulación a cielo abierto, su entierro, su disposición en escombreras, su abandono en espacios públicos, quemarlos a cielo abierto y finalmente su disposición y transporte junto a otros residuos peligrosos. Quienes se dediquen a la fabricación, importación, comercialización o distribución de neumáticos deberán recepcionar aquellos en desuso y acopiarlos en sitios que dispondrá a tal fin el Poder Ejecutivo. Nuevas elecciones de delegados en supermercados. El Centro de Empleados de Comercio de Neuquén sigue eligiendo nuevos delegados. En los últimos días se realizaron comicios en Yumbo y Carlos Islas. Felicita desde el Centro de Empleados de Comercio a todas y todos los compañeros que participaron de la elección y también agradecen a todo el equipo de la Secretaría Gremial que hace posible cada elección de delegados. Desde el Centro de Empleados de Comercio de Neuquén siguen impulsando la participación democrática en todos los lugares de trabajo. Los delegados y delegadas son el nexo directo entre la base y el sindicato y acompañan, orientan y construyen día a día un ambiente laboral más justo.
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0: En Neuquén.
1: Es la hora 17:28 minutos.
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0: en Neuquén.
1: Es la hora 18.
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0: y señores.
1: All right.
2: En Neuquén.
3: Es la hora 18:10.
2: Sí, sí, sí.

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0: en Neuquén.
1: Es la hora 18:30 minutos.
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2: Señoras y señores, este servidor se complace en presentarles a Los Ángeles Azules.

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0: En Neuquén.
1: Es la hora 18:54 minutos.
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1: En Neuquén.
2: Es la hora 19.
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1: En Neuquén.
2: Es la hora 19, 12 minutos.
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1: En Neuquén
2: es la hora 19:19 minutos.

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1: En Neuquén.
2: Es la hora 19:29.
1: En Neuquén.
2: Es la hora 19:29.
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4: Transcurrieron las jornadas institucionales en todas las escuelas de la provincia de Neuquén. Escuchamos a Marisabel Granda, secretaria de prensa de Aten.
5: Bueno, hay mucha presencia de todo el sindicato en toda la provincia, hoy digo a través de todas nuestras seccionales, acompañando las jornadas. Es una manera más de defender las jornadas institucionales, llevando la agenda del sindicato y construyendo agenda junto a las y los compañeros. En Neuquén Capital específicamente, desde nuestra compañera Fanny Mancillas, nuestra secretaria general, hasta las y los compañeros de la CDP, los cargos de representación del Consejo, vocalías, junta, estuvimos acompañando innumerable cantidad de escuelas. Estamos ahora haciendo, digo, una síntesis, porque fueron muchas a través de las jornadas, a través de los conversatorios que se llevaron a cabo desde nuestra escuela de formación. En el caso particular, nosotros acompañando el EP8, la situación de los horarios de los MEP en toda la provincia, algo que nos atraviesa en todas las escuelas técnicas, los diferentes gobiernos en diferentes momentos han intentado en varias oportunidades cambiar los horarios que tienen de los compañeros y agregar más carga horaria. Nosotros claramente, como en los 90, digo, defendemos la escuela técnica. Hay sobrados argumentos para defender hoy los horarios que tienen los compañeros de MEP. Tiene que ver con las condiciones que llevan adelante su tarea, con grandes maquinarias, con estudiantes a cargo. Por ende, los grupos tienen que ser más reducidos y los horarios también. Así que nuestras compañeras en el Consejo van a presentar en la próxima sesión del cuerpo colegiado un anteproyecto que plasma precisamente garantizar los horarios que tienen y las condiciones laborales y generar una mesa de trabajo para poder abordar otras situaciones que los atraviesan, ¿no?
4: Escuchábamos a Marisabel Granda, secretaria de prensa de Aten.
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1: Quizá no fue coincidencia.

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0: entre los dos juntaban, juntaban algo.
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0: en Neuquén.
1: Es la hora 19:54.
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0: en Neuquén.
1: Es la hora 19:58 minutos.
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0: en Neuquén.
1: Es la hora 20:09.
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0: en Neuquén.
1: Es la hora 20:19 minutos.

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1: En Neuquén.
2: Es la hora 20:30 minutos.
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